0: Agüita nomás.
1: Agüita nomás, agüita nomás. Para todas las chicas que se ponen a dieta. Pero su suegra sabe hacer sopes, pozole, menudo, gorditas y enchiladas. ¡Vámonos!